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Sí estoy tragado, compadre, no se lo niego. Esta canción es para mi novia, escuchen.

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2: 9:59, son las 9:59 en la Reina.
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0: Bueno, se llama Por Mí Es Que Te Mueres. Eso lo hace Iván Migazón a las 10 de la mañana, 23 minutos. 10 de la mañana, 23 en La Reina. 986, la emisora del Vallenato, te dice buenos días. Bienvenidos a esto que se llama De Mañana con La Reina.
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0: 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Lunes, último lunes del mes de septiembre. 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Bienvenidos. 321-7829-986. De Mañana con La Reina te dice buenos días.
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0: Bueno, se llama Bendita Duda. Es un clásico del maestro Otto Sergio. A las 10 de la mañana, 36 minutos. Son las 10 de la mañana, 36, en la número 1 del vallenato. 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De mañana con la reina. Vamos con toda la información deportiva.
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0: Quiero darle la bienvenida a Omar. Buenos días, Omar.
2: Buen día, Richie. Un abrazo para ti aquí en De Mañana con la Reina. Muy contentos.
0: Contento, ganó Junior, ¿no? ¿Dos qué? 2-0.
2: 2-0 la ciudad desde ayer, porque la victoria fue el sábado. El domingo ayer fue en medio de aguaceros que hubo por algunos sectores. Muy, muy contenta la gente. Usted sabe que Junior es el sentir de la ciudad, de la región Caribe, como se ha manifestado hoy y siempre. Junior ha ganado por segunda fecha consecutiva y tiene hoy 9 puntos que le dan un impulso, un envión hacia ese objetivo.
0: Ya por lo menos no está de último.
2: No, el último ahora es Jaguares. Oye, Jaguares perdió ayer con Alianza y están sumidos en la profunda cola. Así que ellos están peligrando no solamente porque están en el último lugar de la tabla de posiciones para Sile, que es hincha de Jaguares, sino que están peleando el descenso y hay que tenerlo muy en cuenta. Si le dicen, no, yo no soy de Jaguares, es de Junior, ¿no?
0: Ah, bueno.
2: Muy bien, Junior se va mañana para Medellín porque el miércoles, pasado mañana 30 de septiembre, juega partido pendiente de la fecha 3.
0: Con Nacional,
2: ¿no? Contra Atlético Nacional, 8 de la noche. Este es un partidazo. Este es un partidazo que puede aclarar mucho más el panorama para Junior. Nacional hoy en la tabla de posiciones tiene 19 puntos, tiene 10 más que Junior, pero mire cómo es este torneo. Junior tiene la posibilidad, mi querido Ricardo y amables oyentes, de con una victoria colocarse a tiro de la clasificación a cuadrangulares. Y por supuesto que los jugadores lo saben y van a intentar que eso sea así. En el fin de semana muchas noticias en el ámbito internacional. Ayer jugó la selección de Portugal con Noruega, ganaron 2-1, no jugó Cristiano Ronaldo, le ganó Grecia a Alemania, el equipo que ahora tiene el comando de Jürgen Klopp. Tuvimos partido también en Barranquilla en medio de tremendo aguacero. El Barranquilla jugó ayer acá, no pudo con Real Cundinamarca. Y a nivel internacional se están manifestando muchas cosas. Eunice, ¿verdad? También hincha de Junior. Todo el mundo está contento hoy, Richie.
0: Claro.
2: Eso, esa es la actitud, por supuesto. Eso hay que tenerlo presente. Mire, hay un lío grande con el Manchester City y es el de haber sido declarado culpable el club inglés de 114 faltas de un total de 115 del régimen Fair Play financiero. Y esto, por supuesto, que tiene a todos en entredicho allá en el Reino Unido, y están saliendo versiones de todo tipo, de arreglo de partidos, de tráfico de influencias desde la FIFA, desde la UEFA. Lamentable por demás, esperemos que esto pueda ser aclarado para el bien del fútbol. Mira este momento insólito que se vivió en CONCACAF. Dos futbolistas de Antigua y Barbuda terminaron expulsados por jalar el caballo de un rival de Anguila. Adivine lo que hizo el man.
0: ¿Qué hizo?
2: No, ese no va con nosotros. Este jugador no va con nosotros, Rich. El man tiene, es un mediocampista que se llama Aedan Escipio. Ingresó al terreno de juego en el minuto 68. Tiene unas rastas de más de 1.5 metros de longitud. ¿Y qué pasó? Que en un lapso de 20 minutos al hombre lo alaron por el cabello. Tenga, expulsaron a los dos jugadores. Hoy en el mundo del fútbol, los jugadores utilizan una serie de accesorios que uno no entiende. Pero bueno, el fútbol es con los pies, o con el cabello, pero ellos lo tienen allí presente. Y déjeme cerrar diciendo,
0: usted y yo no vamos a sufrir eso.
2: No, nosotros no estamos clasificados ahí. Mire, según reportes, hay un dato que dicen que el partido del Manchester City contra el Queen Park Rangers en el 2012 para ganar la Premier League hace 14 años fue arreglado. Dicen informaciones. Se dice que los jugadores del Queen Park Rangers recibieron pagos desde una compañía de Abu Dhabi con la instrucción de perder el partido contra el Manchester City. Tremendo lío que hay allá. Incluso ya hay algunos clubes que están tocando algunas figuras de este equipo, entre ellas Erling Haaland, como se pronuncia realmente, porque de darse el fallo en contra del City, este equipo se iría incluso a la B y perdería los títulos. Es lo que se dice extraoficialmente.
0: Sí,
2: sí, sí, el tema es delicadísimo, muy grave. Ya hoy dicen incluso que el Barcelona y el Real Madrid le apuntan a Haaland. Hay incertidumbre allá. Y la otra noticia que marcó el fin de semana fue la victoria de la selección española sub-20 en el Mundial Femenino que se disputó en Polonia, ganándole 2-0 a Corea del Norte, que era la gran favorita y que sacó a Colombia en semifinales. Y España ahora es campeona en todas las categorías. En este año han ganado 4 títulos, 2 mundiales, 2 títulos mundiales y 2 títulos europeos. Colombia ocupó el tercer lugar del torneo, ganó a Italia y se llevó el bronce en el Mundial Sub-20 Femenino de Fútbol.
0: Bueno, toda la información deportiva aquí en La Reina 986, la emisora del Vallenato, la emisora que te ve.

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0: Bueno, con esta de Diomedes, voy a la pausa que se llama Brindo con el Alma. Son las 11 de la mañana, ya con 2 minutos. 11 de la mañana, 2 minutos en De Mañana con la Reina.
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0: 11 de la mañana, 2 minutos, son las 11 de la mañana, 2 en la Reina.
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0: se llama esta. A las 11 de la mañana, 25 minutos. Son las 11 de la mañana, 25 minutos. Es noticia, bueno, es noticia porque ya ha dado a conocer el listado de los acordeoneros que lo van a acompañar. Estamos hablando de Oscar Gamarra, que viene con grandes, pero grandes acordeoneros. Rolando Ochoa, Carlos Rueda, Sergio Luis Rodríguez, Franco Argüelles, Rubén Darío Lanao, Juancho de la Espriella, José Juan Camilo, El Morocho, Elías Mendoza, Daniel Maestre, el del Mono, Daniel Maestre, el de Jafet David. Viene Camilo Carvajal, viene Goyo Oviedo, Jimmy Zambrano también y José Fernando El Morre Romero. Son los acordeoneros que vienen incluidos en este gamarrazo que sale el 8 de octubre. Pero ya tenemos aquí en La Reina sonidos de este nuevo disco con el cual se viene Oscar Gamarra, el gamarrazo este 8 de octubre. Por ejemplo, esta.
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0: Esta.
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0: Esta se llama La Enchoyá. La Enchoyá la grabó el Jilguero de América en el año 1991 con el acordeón de Alvarito López. Pedacito de esta.
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0: La Enchoyá.
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0: Bueno, se viene otra en este disco de Oscar Gamarra. Otra que se llama No Debí Enamorarme, que la grabó Miguel Morales al lado de Juan David El Pollito Herrera. Otra de las que se viene en este disco de Oscar Gamarra, repito, que se llama El Gamarrazo. Pedacito de esta.
1: 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Y ahora sí.
0: Ah, bueno, esta se llama Ya Volví.
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0: Los Hermanos Zuleta, 1999, en el álbum Los Juglares.
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0: acabar. Pedacito de esta, hombre.
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0: Bueno, estamos hablando del nuevo álbum de Oscar Gamarra. Otra de las canciones que viene incluida, esta. Esta se llama Peter Manjarres.
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0: Salió pirata. Álbum Estilo y Talento.
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0: 2003.
1: 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Animalitos embusteros. 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Animalitos embusteros.
0: Todas estas canciones vienen incluidas, repito, en el nuevo disco, en el nuevo álbum de Oscar Gamarra, El Gamarrazo, que sale este 8 de octubre. Son canciones.
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0: Trago Gorriao. Poncho Zuleta.
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0: 1999.
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0: Bueno, este es el nuevo sonido que nos trae el próximo 8 de octubre Oscar Gamarra y todos estos acordeoneros que ya les he mencionado. Son las 11 de la mañana, 29 minutos, 11 de la mañana, 29. Esto se llama De Mañana con la Reina en la número 1 del vallenato. Aquí está Rafa Pérez. Se llama La Familia que Soñé.

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0: Bueno, esta se llama Aquella Carta, lo hace el Pulmón de Oro Poncho Zuleta a las 11:45 minutos, 11 de la mañana, 45 minutos en La Reina, 98.6, en la emisora del Vallenato, la emisora que te pechincha. Saluditos a esta hora para Rey Pérez, que siempre está conectado con nuestra estación. Dice, buenos días, siempre está ahí mi compadre.
1: Bendición para usted y familia, compadre Richie.
0: Compadre.
1: Parte de Rey Pérez y su familia Pérez Blanco aquí, abrazo, en el barrio, hombre, moderno, familiares y amistades en Santa Lucía. Territorio reinista de verdad, verdad.
0: Confirmado, de negro. Eso está confirmado.
1: Hombre, hoy 28 del presente está cumpliendo un año más de fallecido mi querido padre, mi hermano, para que me complazca con una canción de Jorge Oñate, mi gran amigo. Mi padre se llamaba Joaquín Pérez Villa.
0: Okay.
1: En Santa Lucía. Muchas gracias y que tengan un feliz día.
0: Feliz día, Rey. Un abrazo gigante para ti, ¿eh? Roberto Carlos me dice, Richie, hoy está de cumpleaños la niña Lilia Andrade de Gómez, en sus 15 añitos. La felicitan a sus amigos, sus nietos y en el piloto de Malambo, me dice, estamos conectados con la número uno del vallenato. Hugo Jinete, también le enviamos un fuerte abrazo, está en sintonía. José Payares es fiel oyente de nuestra estación, ahí está con Hernidia, con Santi, con Sergio Payares Cancillo en sintonía. Jorge Luis Navarro me dice, el George, yo siempre conectado con La Reina 98.6, la emisora del vallenato.
2: Buenos días, compadre Richie.
0: Padre, un abrazo.
2: Señor del Vallenato desde el patio reinista.
0: Un abrazo,
2: siempre,
0: mi hermano.
2: Siempre va a ser un placer saludarlo.
0: Hombre, gracias, igual.
2: Y escuchar la 98.6. Compadre Richie,
0: dígame,
2: para que me haga el favor y me complazca con la canción Así he quedado yo, de los Beto, por la época que se avecina. Bendiciones, Richie.
0: Bendiciones,
2: buenos días para todos, un abrazo.
0: Gracias por la sintonía. Bueno, son las 11:47 minutos, 11 de la mañana, 47. ¿Cómo amanece Jennifer Salcedo? ¿Cómo? ¿Qué le hizo al fin de semana, Jennifer?
3: ¿Cómo estás, Richie Peñalosa?
0: ¿Cómo le fue ese fin de semana?
3: Muy bien, gracias a
0: Dios. No chismosé en redes. ¿Cómo le fue?
3: Bien. No, muy bien.
0: ¿Dónde está? ¿Dónde estuvo?
3: Juiciosita, en la
0: casa.
3: ¿Casita? Juiciosita, por supuesto.
0: Estamos,
3: ¿y usted
0: urgentemente
3: también?
0: Sí, claro. Estamos urgentemente un novio para Jenny. Tiene carro, apartamento, pero no tiene novio. Estoy preocupado. Se busca, se necesita, se requiere.
4: Se busca, se necesita, se requiere. Si buscas chamba, camello, La Reina se le viene.
3: Pensé que iba a decir se busca, se necesita un novio.
0: Se busca un novio para Jennifer también. Llamarla al 315.
3: Richie, vamos con la sección del trabajo, de la chamba, del camello. Aquí en La Reina, a las 11:48 de la mañana. Mucha atención, se requiere camarera, hotelera solo con experiencia. Debe llevar su hoja de vida a la carrera 73, número 82174. O para más información, comunicarse al 310-639-2800. 310-639-2800.
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3: Mucha atención, se necesita albañil y carpintero, expertos en buenos acabados y mujer para oficios varios con gran experiencia en cocina. Más información, debe comunicarse vía WhatsApp al 302-303-6276. 302-303-6276.
0: Se busca, se necesita, se requiere, son las 11:48.
3: Se solicita mujer joven para laborar en reconocido estanco en la ciudad de Barranquilla. Debe presentarse con su hoja de vida a la carrera 14 con cordialidad esquina. Carrera 14 con cordialidad esquina. Y taller de confección en camisas, necesita operarias para máquinas planas, cortador y pulidoras. Debe acercarse a la calle 43, número 4699, o comunicarse al 315-052-2409. 315-052-2409.
0: 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Esta hora en La Reina, 986. La emisora del Vallenato, son las 11 de la mañana, 49, 11, 49, 360, 55, 55 y 321, 78, 29, 986 es nuestra conexión. Binomio de Oro hace esta canción, se llama Dime Cómo Te Olvido. 11, 49 en la número 1 del Vallenato.

0: ¿Será que si te ponen una serenata tú caes, Jennifer? Ah, no, nada.
1: Yo no.
0: No.
1: No,
0: no, serenata y cash.
1: No caigo.
0: Nada. 11:58 ¿Qué hay en las redes? ¿Qué noticias hay del folclore por ahí?
1: Bueno, le cuento que el maestro Iván Villazón elogió el talento del joven cantante Mario Cerchar y lo invitó al escenario para interpretar el clásico vallenato La Muchachita durante la presentación el pasado fin de semana en el restaurante Bar de la Mano de Dios en Maicao, La Guajira. ¿Qué le parece?
0: Qué bueno.
1: Claro que sí, el vallenato
0: está reconociendo. Este es uno de los grandes talentos que tenemos en esta... En esta temporada, este Mario Cerchar está haciendo las cosas muy bien y además un buen número de presentaciones todos los meses. Se mueve bastante.
1: Claro que sí. ¿Vio las declaraciones que realizó la bomba sexy del vallenato?
0: No, no.
1: A través de las redes sociales hay un video rondando que dice que ella quiere romper fuente en tarima.
0: Sí.
1: Así, así dijo, bueno, todo esto en torno a que Ana del Castillo está embarazada, está esperando su primogénito y asegura que pues no va a parar su agenda de conciertos a raíz de que está embarazada.
0: O sea, va a estar tocando pipona, como dicen
1: va
0: por ahí.
1: Va a estar tocando y va a estar cantando pipona con su barriguita y bueno, dice que sueña con que rompe a fuente
0: en un escenario.
1: Ella tiene unas ideas.
0: Ya se sabe cómo se va a llamar él.
1: ¿Cómo se va a llamar? No, todavía no. Ah, sí, ¿cómo es Gael?
0: Sí.
1: Se me olvidó el nombre, pero sí, sí, ya tiene nombre el primogénito de Ana del Castillo.
0: Bueno, noticias, bueno, estábamos hablando hace un rato también de las nuevas canciones que hacen parte del nuevo disco de Oscar Gamarra. Ya tenemos por ahí a partes de canciones de Oscar Gamarra, el Gamarrazo, sí. 8 de octubre, el lanzamiento de este nuevo disco de Oscar Gamarra.
1: Bueno, también Jorge Celedón, aclamado en la Ciudad de México, y cantará este fin de semana en el concierto Noches de Centro aquí en la ciudad de Barranquilla.
0: Va a estar al lado de Karen Lizarazo, ¿ah?
1: Sí, señor, aquí vamos a tener estos artistas, a Jorgito Celedón y Karen Lizarazo en la Plaza San Nicolás de la ciudad de Barranquilla.
0: Sí, es uno de los eventos bien bonitos que se hace acá en la ciudad en cabeza de la gerente de ciudad,
1: Ana María
0: Alcure. Sí,
1: sí,
0: Ana
1: señor.
0: María, pues...
1: Y también...
0: Sí, ¿qué iba a decir?
1: No, no, que iba a mencionar justamente el concierto del 30 de octubre de este Jorgito Celedón en la Macarena de Medellín.
0: ¿30 de octubre es?
1: 30 de octubre, sí, señor.
0: Bueno, Jorge Celedón, por ahí vi a nuestra directora de Olímpica Estéreo Bogotá viajando con Jorge hacia México.
1: Qué bien.
0: Fue invitada hacia México. Dice Jorge que prepare pasaporte, vamos a ver si es verdad. Vamos para el Paraguay.
1: Vaya.
0: Para el Paraguay. Bueno, ya son las 12 en punto de la invitación para que no se muevan. Ya viene May Hernández con más y más canciones en esto que se llama De Mañana con la Reina.
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0: Ahora son las 12:01, 12:01 en la Reina.
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0: Así se llama esa canción, ese clásico romántico de una de las voces importantes de la música vallenata, como lo es Jorgito Celedón, No te olvidaré. Canción de la autoridad del productor y compositor Iván Calderón. No te olvidaré, para que la dediquen. Se acabó Amor y Amistad.
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0: Ese soy yo, aquí estoy. 30
3: segundos para salir al aire.
4: Sí, ya voy.
0: Listo.
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0: Sí, la emisora del vallenato te dice feliz mediodía para todos. Aquí ando contigo.
5: Mike Hernández.
0: ¿Están listos para programar su vallenato favorito?
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0: Dígame que están listos ya para programar el vallenato favorito. Reportar sintonía, noticias del vallenato, minuto de noticias y mucho más. En La Reina 98.6, la emisora que te pellizca. El abrazo para todos los conductores en el mediodía con La Reina. ¿Qué será de la vida de los conductores? Que siempre reporta movilidad, que aparezcan los buenos muchachos. Ustedes que están en la vía desde muy temprano. ¿Cuál es el menú de hoy, por favor? ¿Cuál es el menú de hoy?
7: Yo sé que te cansaste, a mí me lo dije.
0: Y también.
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0: También los escucho por acá. Hola, buen día. Hola, ¿con quién
8: hablo? Muy buenos días, amigo. Tenemos sintonía aquí en Atocorosal, Casanare.
0: En Casanare, caramba.

0: Para que me complazca con una canción de Emilio Oviedo.
1: Ajá.
0: Castigo de Dios.
1: Castigo de Dios. ¿A quién quieres saludar allá en Casanare, donde está la sintonía de la reina? ¿A quién quieres saludar allá?
0: Aquí a Taís Cedeño.
1: Ajá.
0: A Taís Cedeño y a otros amigos que se encuentran por ahí disfrutando y oyendo emisora fantástica, la reina.
1: Listo, compadre, se me cuida muchísimo. Un abrazo, yo.
0: Ok, gracias.
1: Ahí en Casanare está la sintonía de la reina, www.lareinadelvallenato.com. Sintonízala, la chacha de la sintonía en radio e internet. Está así, es por George. ¿Cuál es el menú del mediodía, por favor? ¿Dónde están las damas? Nuestras reinas, ¿dónde están? Hola.
2: Ay, buenas tardes, mi hermano. Ahí me reporto, Carlos Contalvo. WPB241. Levando a la reina. 98.6, mi hermano. Un abrazo ahí, bendiciones. Ay, mi hermano, un saludo aquí para Kerin, para Chelsea y Ana Colona. La mujerona. Eso, mi hermanazo.
1: Buena, buena.
2: Ahí para que me complazca con la canción de... No pierdo la fe, Diomedes, mi hermanazo.
1: Oiga, está de moda.
2: Abrazo
1: esa canción.
2: Bendiciones, mi hermano.
1: Está de moda esa canción, No pierdo la fe, canción sinvergüenza del cacique. Compadre, ¿cómo estamos?
3: Ay, en compañía, Mike. En la Loma de Calentura. En el mercado, Mike, ¿quieres escuchar la canción con Poncho y Emiliano? Sorayita, Sorayita.
1: Sorayita, ok, clásico. Hola, hola.
4: Buenos días, Mike.
1: ¿Cómo estás, Eli?
4: Compañeros de trabajo, que Dios me los bendiga. Mai, reportando la sintonía, Elizabeth de la Hoz.
1: Hola, Eli, ¿cómo estás?
4: Siempre en la precisa 98.6. Para ver si me haces el favor y me complaces con una canción del Binomio de Oro.
1: Ajá.
4: Mundo de Ilusiones.
1: Uy, comadre.
4: Bueno, amores, Dios me los guarde siempre, los quiero un montón.
1: Besito para ti, mi amor, gracias por la sintonía.
5: Buena.
1: Imagínate ese clásico, Ana.
5: Ay,
1: Bertina.
5: Ay, son los clásicos de la reina.
6: Hola, hola, Mai, buenos días, bendiciones. Espero que tengas un excelente día, una excelente semana. Mi menú de hoy es arrocito blanco, ajá, pollito guisado con papa y guineo maduro. Guapanela. quiero
1: delicia.
6: Participar en las rifas del abanico, Betty Beleño, Candelaria 2, Soledad.
1: Ok, dale, comadre. Tengo un recomendado para ustedes en la reina 98.6. Esta canción. Esta canción que la hace Benji Castro, invitado especial Rafa Pérez. Lleva como título Las Mariposas, muchachos. Con ese sonido parrandero de Rafa. Buenísimo. Escuchen un pedacito de esto que dice, ¿eh?

0: conmigo.
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0: Sí, de los inolvidables está este clásico de la reina. 98.6, el todo terreno Beto Zabaleta. Gitana, los inolvidables en la reina.
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0: Por eso Zabaleta dice, por fin, Roberto Calderón. Grababa en la ciudad de Medellín, Beto Zabaleta. Y decía, por fin, Roberto Calderón. Roberto por teléfono le terminó de contar la historia para que Beto, por favor, terminara de cantar ese clásico hoy por hoy. 12.33, la reina, la emisora que te me chicha y...
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0: El menú de hoy, ¿cuál es? A ver, comadre, bueno,
3: buenas, buenas, buenas. Aquí están tus reinas. Ajá. La bendición de hoy fue... Arroz blanco, Zaragoza, como siempre los lunes, tú sabes que va por la mayoría Zaragoza, y albóndigas, y tajaditas maduras.
0: ¡Qué delicia,
3: y agüita, comadre! Hoy no hace tanto calor.
0: No, está suave,
3: y
0: está suave.
3: Y de postrecito quiero que me coloques... Ajá. Ay, no se ha quitado la luna del sol. No se ha quitado la luna del sol. Las estrellas pertenecen al cielo. No se ha secado ese río donde yo me iba a bañar cuando era pequeña.
0: Eso me huele a dedicación.
3: Todavía te

0: esto de la mano de Dios.
1: Eso me huele a dedicación. A ver, compadre, bienvenido.
2: Buen día, compadre May.
1: ¿Dónde
2: día,
1: anda?
2: Inicio de semana, viejo May. Aquí con toda, vamos, May, por aquí por la cordialidad, vamos. Diferente sentido. Cuapé, la movilidad está 1A, May. Todo elegante, todo Cuapé en estos momentos, May. May, y ahí, con Blanque May, con el clasicazo, la profecía de los hermanos Zuleta. Por eso, viejo May, hola, me complace con la profecía, May. Varias veces se la he pedido, no la he colocado. ¿Cuál es el nervio, viejo May? Estamos en principio de semana, pero sírvalo.
1: ¿Cuál es el miedo? O te compre un perro, ¿qué es lo que pasa?
3: En mis tiempos, May. Puro recuerdo, May.
1: En sus tiempos se lo dedicaron, comadre. Hola.
4: Buenas tardes, May, para que me complazcas con la canción Me rindo majestad de los Betis. El menú de hoy es,
1: ¿cuál es?
4: Sopas de Zaragoza con patines de cerdo, arroz blanco y una tajada de aguacate y aguacate. Gracias, bendiciones.
1: Voy con Ariel de Línea. Hola, buenas. Hola.
5: Buenas tardes, te habla Yonki, 471 en Sobusa, pegadito a la reina para mi reporte de movilidad.
1: Yonki, ¿por dónde andas?
5: 17.00, ¿vio? No se vayan a meter para acá porque de la 17.30 hasta la 38 está 0.0. Cuénteme, ¿cómo está todo?
1: Oiga, Yonki, bien, ¿qué vallenato vas a programar hoy, muchacho? ¿O te vas con un diomedazo ahorita más adelante, o qué?
5: Claro.
1: ¿Qué vas a programar, Yonki?
5: Así me hizo Dios, mi hermano.
1: Dale, ya la colocamos ahorita después eso, de la una. Va.
5: Para eso, bendiciones, mi hermana, que estamos pegaditos a la mejor.
1: Listo, ahí está el compadre Yonki, pegadito a la reina porque...
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1: Oye, quiero saludar a mi compadre Francisco Cano, hombre popular topo de Colombia. Ahí al lado del maestro Marcos Díaz, que sigue de presentaciones. Marcos Díaz al lado de Richie Ram, Ricardo Ramos, por diferentes escenarios a nivel nacional. Y una muy buena canción que están programando por esos días, El Precio de la Felicidad. Además se viene el homenaje, porque Marcos Díaz en este fin de año nos va a poner a beber, borracho indio.
7: Borracho indio.
8: Pero tú sabes bien que tenemos.
1: Y viene canción también para temporada de fin de año.
8: 12.37,
1: El Precio de la Felicidad. Ahorita lo va a sonar. Por ahora viene Silvestre Dangón con ese llamado La Mentira en la Reina, la emisora que te complace.
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1: ¡Ayú!
2: ¡Ay, Mike! ¡Pónmelo! Ponme uno de esos vallenatos románticos

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1: ¡Buenas, buenas!
2: Jamai, complázcame con la canción Por Amor de Marcos Díaz, por favor. Borracho Indio.
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0: Es otro de los inolvidables del compadre de Marcos Díaz, pegadito a la reina. Esa buena época con los pechillones. En alguna oportunidad tenía la oportunidad de entrevistar a Marcos Díaz. Le hacía la pregunta: entre las canciones de amor y las canciones de despecho, ¿cuál es la más difícil? Decía, componerle al amor. Y le pregunté también, ¿y cuál de esas de amor es la más importante para usted, maestro? Y me decía esta canción, que la acaban de programar aquí en La Reina 98.6.
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0: Dice, esa es la canción que siempre quiero que me recuerden, que más te dije, compadre.
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0: Sobre todo por lo que dice, ¿ah? 12:52 en La Reina, la emisora del vallenato. María España, pegadita.
2: Recoge la ropa que se viene el agua.
0: Sí, oye. Oye, ponte pila.
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0: Se les está avisando, se les está avisando.
2: Recoge la ropa que se viene el agua.
3: Ya la estoy recogiendo, Mari, ya la estoy recogiendo.
0: Recojan la ropa que va a llover, recojan la ropa. Avíseme si ya la recogieron.
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0: Hola, buenas.
4: Un saludo también para su esposo, Papá Chiquito, en Puerto Giraldo, el señor Santander Nieto. Puerto Giraldo Atlántico reportando sintonía.
0: Sí, señor Puerto Giraldo, ¿será que está lloviendo ya?
4: Hola, May, para que me complazcas con la música Matildelina para la señora Rosalba Polo en Puerto Giraldo.
0: ¡Listo, compadre!
5: ¿Qué más? Hola, May, buenas tardes. Te saluda Juan Alberto Pacheco de la Cerda, acá en Santo Tomás, Camino Real, para saludar allá en la República de Panamá a Astrid Barraza Herrera. Y por favor, complacerme con la canción Esposa Mía. Un abrazo bien fuerte y el menú de hoy, ojo, sopa de ojo, ojo de que ojo. No hay.
0: Compadre, está mejor dicho, usted peligroso hoy con esa sopa de ojo.
2: A ver, compadre. May, buenas tardes, ya la recogí, ya la recogí ropa. Porque ya por aquí empezó a llover.
0: ¿Llueve dónde?
1: ¿A dónde voy a encontrar?
6: Hola, May, buenas tardes. Te saludo de Sabana Grande y quiero que me complazca con la canción Siempre Vivirá de los Diablitos.
0: Ok. A ver, comadre, ¿usted? ¿La cogió la lluvia?
7: Buenas tardes, May. Uy, May, si pota aguacero hay aquí en el barrio del Carmen. Ya llueve, empezó a llover duro.
0: Llueve en el barrio del Carmen, ya saben, conductores.
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0: A ver, por usted, comadre, por acá. Hola.
8: Hermano, acá en la ciudad de Montería, en el cerro, al lado del batallón, para que me haga favor, me complazca con el 25 de diciembre. Si puede ser parranda de Diomedes, mejor.
0: Listo, compadre, ya se lo coloco ahorita.
8: Aldo Valdea Cordero. Okay. Soy fiel oyente de ustedes, hermano.
0: Ok, compadre, muchas gracias.
8: Gracias.
9: Hola. Buenos días, hermano. Oye, compadre May, voy por el sector de la Murillo.
0: Ajá.
9: Hacia el centro, compadre May. No hay lluvia aún, pero están cayendo una
0: gotita. Ya viene, recoge la ropa.
9: No hay trancón tampoco. Voy hacia el sector del centro, voy por la Murillo con 43.
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0: Recoge la ropa.
2: Recoge la ropa que se viene el agua.
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0: A ver, compadre.
3: Hola, May, ¿qué hubo? La parejita de Marcos, por favor. Por amor.
0: Ya la puse.
3: Ponte también el precio de la felicidad.
0: De
3: miedo, May. No, nosotros respondemos.
0: No, es que me dé miedo. No, ¿quién dijo que no se puede hacer la parejita del maestro Marcos Díaz con esta canción que también hizo al lado de Alex Manga en este 2026? Se llama El Precio de la Felicidad.
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0: ¿Dónde está lloviendo? Reporten ya el tema de la lluvia también.
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0: El precio de la felicidad.
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0: Qué difícil, ¿ah?
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0: Por eso les digo, muchachos, pórtense bien.
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1: 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Llueve en el norte de la ciudad, así que pilas. Atento, Joel en el norte de la ciudad. Kevin el creativo. Una de la tarde en punto, ya viene Diomedes a la una.
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4: Buenas tardes, compadre May Hernández, para que me haga el favor y me complazca con la canción Fulano de Tal de Diomedes Díaz, desde acá de Sabana Grande Atlántico, desde las parcelas de Sabana Grande, reportando sintonía al Cide Ortega. Complácame, compadre, con esa canción. Gracias, compadre.
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0: Dale, vamos. Dale, compadre, hola.
1: Oiga, Diomay.
0: Cuéntame.
1: Borracho Indio. Buenas tardes. Para reportar sintonía, como siempre, de acá desde el Proveedor a la Bogotana, San Andrés Isla.
0: Hombre, sí, qué bacano los paisanos.
1: Acá el Combo la Bogotana, el Tito, Melvis, el Méndez, el Julio, Eudaldo, le dice siempre uno A con la reina aquí.
0: Sí, señor.
2: Bastante hielo y limón. ¡Ay!
3: Hola, hey, May, entonces, May, ¿vas a poner el disco sí o no? Ponlo, Miriam de Diomedes, Papel y Ariel. Hey, May, entonces, May, ¿vas a poner el disco sí o no? Ponlo, Miriam de Diomedes, Papel y Ariel, Pupi.
0: Oye, Félix. A ver, ¿qué por acá?
1: Buenas tardes, compadre May. En sintonía con la mampana, la reina 98.6, la emisora del vallenato, en sintonía desde el barrio La Mora, Juan Carlos Cabrera, con mi esposa Elsie, mis hijos Justin y Yueli, para que me complazca con mi Diomedazo. Me deja el avión, si se respeta, ¿no? Diomedes a la una.
0: Eso va, compadre. Hola, hola. ¡Hombre, santa!
4: ¡Pórtate bien!
0: ¡Hombre, siempre!
4: ¡Pórtate bien! ¡Yo veré!
0: Dice la comadre Ranchi Flores. Está sobado el tiempo, pero nada, que cae la lluvia por acá. Reporte movilidad con la lluvia. ¿Dónde llueve? ¿Dónde llueve ya? Ya vengo con reporte de cumpleaños, porque esta es la emisora que te pechicha, la del vallenato.
5: Oye, mujer bonita.
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0: Ese clásico se llama Marte Más No Puedo. Lo acaban de programar. Y también me dicen de las favoritas de mi compadre Kevin el Creativo, quien está como siempre conectado y pegadito a la reina 98.6. Ese sí sabe de redes, Poncho.
9: Por supuesto.
0: Y esta canción que le pone a parrandear y a beber. Yo creo que esa hembra le sigue dando durísimo a mi compadre Kevin.
9: Uy.
0: Ay, hombre.

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4: Hey, May, entonces, May, ¿vas a poner el disco sí o no? Ponlo, ponlo, Miriam de Diomedes, pa' Félix, Ariel, el Cupi.
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3: May, buenas tardes. Pónmela la canción, pónmela. Me mata mi Maye. Ellos me decía.
4: Oye, mujer bonita.
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5: Yo escucho a la Reina, Diomay. Póngame esa canción que yo se la dediqué a la hembra y por dedicársela me bloqueó porque le dije que así me hizo Dios. Ay, qué culpa tengo yo que así me hizo Dios. Ay, que por estar contento y enamorado me ha bloqueado la tipa. Ay, la que decía que era el amor de su vida, que me amaba. ¿Ah? Aguanta el juego y me joñe, vea. Mueres de hoy en día. Pero bueno, así me hizo Dios, Dios mío. ¡Contento y enamorado!
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0: Es una que se está poniendo de moda, esa canción llamada No Pierdo la Fe en la Reina. Hombre, cacique.
1: Yo vine por eso, complacerlos a todos. Vamos a pasear, va. ¿Qué dices?
2: Es mía, la hice.
0: Usted la hizo, cacique.
2: Y en Barranquilla hay saluda. ¿Cuál es? La Reina.
0: Usted la grabó en el año de 1987 al lado de El Cocha Molina, álbum incontenible. Marciano Martínez, el mismo de Amarte Más No Puedo.

0: El compadre Jorge Luis dice: reporto sintonía, estoy aquí pegadito a la reina.
1: Pero nunca me ha acompañado.
0: Póngase su linda, compadre, hombre.
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0: Lili Murcia me está pidiendo por acá, ven conmigo de Diomedes. Si la pides en nota de voz, compadre, te la coloco de una.
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0: Oye, compadre Lili, de una. A ver, comadre, ¿qué dice?
2: Hay fuerte aguacero en la calle 30, toda la 30. Torrencial aguacero, compadre.
0: Dale, comadre, muchas gracias.
3: ¡La ropa se vino el agua!
4: ¡Manuel Páez Álvarez! Y nueve.
0: ¡Fuerte lluvia, fuerte lluvia!
5: ¡May, lluvias de verano! Llueve, llueve acá en las Margaritas, sí, colócate señora. Esa, lluvias de verano.
6: Hola, mi amiguito, buenas tardes. Mi amiguito de Diomedes, colócame, ven conmigo.
0: Vale, comadre.
4: Quiero
3: llueve, llueve duro, duro, duro el 7 de abril.
0: Bueno, llueve por todos lados.
4: 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Uy, lo bonito que.
0: A ver, compadre.
7: Ay, a mi querido May, sírvelo, sírvelo, sírvelo, sírvelo.
0: Oye, Bernardo Sanabria.
7: Popular Rey de Soles, el Manoticas. Hubo cambio generacional. El señor Omar Enrique Santiago y tu compadre, mi hermano Bernardo Sanabria. Yo siempre pido uno es así, pero te quiero pedir señor. Ilusiones de Diomedes Díaz.
0: Este mazo.
7: Dicen que el man no quería grabarla, no sé, mi hermano, cuéntelo, cuéntelo, cuéntelo. Sírvalo, sírvalo, mi querido May.
8: Vamos por aquí en carretera por Manatí, sur del Atlántico, mi hermano, ya rumbo a Barranquilla.
0: Hombre, saludos a nuestro amigo, el de siempre, Bernardo Sanabria. Y el combo de las tres letras de RCN Televisión por el Atlántico. Están por las carreteras, como decía el cacique, por el Caribe andarán. Esos muchachos y me piden este clásico de Diomedes. Llamado.

0: Eso fue en el 99, Bernardo.
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0: Claro, salió un 3 de diciembre este álbum, recuerdo. Decía la semana pasada, de hecho, el adelanto musical fue El Escorpión para fin de año en esa época. Y luego empezaron a sonar también Cabeza de Hacha, Experiencia Vivida, Lo Que No Hago Yo, que es de la autoría de Franco Argüelles. Y contaba Franco Argüelles a propósito de esta canción que me acaba de programar el compadre Bernardo, que el cacique no la quería grabar como tal. No le gustaba la temática de la canción, la manera como se la mostró el compositor Luis Segurrola al momento de cantarla. No le llamó la atención al cacique. Pero Franco, el coronel, le insistió. Menos mal le insistió a Bernardo al cacique. Y quedó hoy por otro de los buenos clásicos de Diomedes Díaz, llamado Ilusiones. Un abrazo para ustedes, muchachos.

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0: Ese buen clásico del cacique Diomedes lleva la firma de Marcos Díaz. Se llama Tú y la Gente, Diomedes a la Una, aquí en La Reina, emisora del vallenato. Y voy con... Desde La Reina te decimos... Maratón de cumpleaños en esa fecha tan especial. Hoy, lunes 28 de septiembre del 2026. Varios oyentes celebran un añito más de vida. Feliz cumpleaños para la linda Edilza Muñoz. Que Dios te regale salud y vida, comadre. De parte de toda la familia, de parte de todos los que te quieren. Edilza, bendiciones por montones y sírvelo, comadre.
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0: Hoy felicitamos de manera muy especial también a la bella Anita Lucía Viera. Quintanilla está celebrando 10 añitos. Felicidades de parte de la mamá Yulixa, de parte de su hermanita Camila, de parte de todos, Miguel Antonio, Arely, Cristal, Aracelis y toda la familia, ¿eh? Salud y vida para ella. Feliz cumpleaños de parte de la reina.
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0: ¿Qué más, qué más, qué más? Hoy felicitamos de manera muy especial a Donis Cáceres Salgado. Felicidades de parte de toda su familia, de parte de Claudia Cáceres. Donis, que Dios te bendiga grandemente. De parte de la comadre Claudia, que te quiere mucho. De parte de los amigos Ascanio, Juan Varela, de parte de Juan, de Ronald Rojas y de parte de toda la familia. Que siga siendo esa maravillosa persona. Buena gente, don de gente. De parte de la reina te decimos...
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0: Bueno, ¿quién más está de cumpleaños en el día de hoy? Para los que celebran un añito más de vida, de verdad que Dios los bendiga grandemente, que siempre les entregue salud y mucha prosperidad. Me dice Mike, queremos felicitar a mi hermanita de cumpleaños hoy, que Dios la bendiga grandemente. A Celestina Gómez Movilla está celebrando un añito más de vida, de parte de los papás, de parte de los hermanos, pero especialmente de parte de mi compadre Alexis Gómez, el popular AG, comadre. Comadre Celestina, que mi Dios me la bendiga, sírvelo.
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0: Oye, ¿sabe qué canción me pidieron para ir terminando? Diomedes a la Una, esta. Tengo la pregunta técnica, ¿la ponemos sí o no? ¿Qué dicen? Si quieres que la reina te suene 25 de diciembre,
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0: mándame la nota de voz de una diciendo, Mike, colócala. Esa época importante ya viene, ahí viene, ahí viene.
1: El fin de año, la reina.
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0: ¿Va o no va? ¿Qué dicen ustedes?
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3: recibir. Déjalo completico.
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4: ¡Ay, colócala, Cecilia!
0: ¿Va o no va? ¿Qué dicen?
5: ¡Ay, colócala!
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0: Hombre, compadre, ¿cómo que no? Hay que preguntar, hay que preguntar.
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4: Póngala, compadre Maico, póngamela, oiga.
0: 3 noticas más y la sonamos de una, vamos.
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7: Oye, compadre, ay, suéltalo, suéltalo.
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0: Va de una, aquí está. El cacique de la Junta de Diomedes Díaz. Con esta canción me voy despidiendo. Vuelvo a las 5 de la tarde. Ya viene Richie Peñalosa con el Goza Goza. No se muevan.
1: El

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3: Muy bien, en La Reina, 2 de la tarde con un minuto, nos tomamos un café Águila Roja, mi reina, ¿te gustaría?
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0: El cacique Diomedes con esta que se llama Eras mi vida en la reina. Son las 2 de la tarde, 30 minutos. 2 de la tarde, 30 minutos en la número 1 del vallenato, la emisora que te complace.
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0: Hasta las 5 de la tarde te voy a acompañar. Los mejores vallenatos en la número 1. ¡Oye, bebé! Dímelo, Peter. A los 5.
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0: 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Reina, Richie contigo hasta las

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0: Esa se llama Nunca Fue Amor. Lo hace Miguelito Morales. Miguel Morales, aquí en La Reina 98.6. La emisora del Vallenato en Colombia. La emisora que te pechicha 360-55-55 y 321-78-29. 986. Saluditos a esta hora para Daniel Vega, que está escuchándonos. Un abrazo gigante para él. ¿Quién dice a esta hora buenas tardes? ¿Quién está en sintonía de La Reina?
1: No joda, Mike, claro que bueno, sí, Mike. Vale. Y encadena con esa que dice: no tiene felicidades como aquel que se quedó sobre los cerros.
0: Estaba pidiéndole ahí canciones a Mike. Bueno, saluditos a esta hora para Mari. Me dicen felicitaciones hoy a la tía Carmen Ortega Vaquero. Se encuentra de cumpleaños, que pase un feliz día. Todos sus familiares le envían un fuerte abrazo para Carmen Ortega Vaquero, que está celebrando un añito más de vida. Liliana Sánchez también está escuchando La Reina 98.6, la emisora del vallenato. Saluditos a esta hora para Samira. Me dicen un abrazo gigante. Abrazo gigante. Yo escuchando La Reina 98.6. Quiero un clasicazo de Beto, me dice Samira. El Pacho por ahí está también pegadito a La Reina. Buenas tardes.
2: Buenas tardes,
0: Pachito.
2: ¿Cómo está, hermanito?
0: Muy bien, Pachito.
2: Para ti, toda tu familia, amigo de Mesa.
0: Amén.
2: Ricky.
0: Gracias.
2: Lluvia a la central y un aguacero.
0: Ricky. No, por acá también, hermano.
2: Te habla Pacho Barrio. Para que me salude a Florencia Villarreal, Yamín Barrio, Elisa Barrio y Pacho Barrio con el disco de los Elijados.
0: Ah, Elijado.
2: Mucho gusto, Ricky Peñalosa.
0: Pachito. Un abrazo, mi hermano. Gracias por estar en sintonía de La Reina 986. Elijado ya viene ahí en camino. John Jairo también está por ahí pegadito a La Reina 986, la emisora del vallenato. John. A ver si está por ahí, John.
3: Buenas tardes, Ricky Peñalosa.
0: Buenas tardes, John. Un abrazo, hermano.
3: Reportando sintonía, Yonki.
0: ¿Dónde?
3: Mi clásico para esta tarde es Súplicas de Amor.
0: Poncho
3: Aquí
0: Zuleta.
3: Estamos, perfecto. Pegadito a La Reina con la mejor.
0: Ok. Ven. Un abrazo para John Jairo, que está pegadito a La Reina 98.6, la emisora que te pechicha.

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2: Ahora son las 3 de la tarde con 2 minutos, 3 de la tarde, 2 en La Reina.
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0: Bueno, Checho, dedícale un pase a la familia, pero con el alma, que se sienta al
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0: Bueno, se llama Ayúdame a Quererte, esta que hace Diomedes a las 3 de la tarde, 41 minutos, 3 de la tarde con 41 en La Reina 986, la emisora del vallenato en Colombia, la emisora que te pechicha. Saludito a esta hora ahí en Las Palmas a Leishman, a Tiago, Tiago Pérez, la gente de Power Clean, ahí está Usen, está Aldair, está Sebastián, ahí dice Richie, queremos escuchar la trinca de Elder Dayan Díaz. Marta Lucía Vaquero también está escuchando a La Reina y hoy está celebrando su cumpleaños, Marta. Marta, te deseamos el mejor de los días, Marta Lucía Vaquero, de parte de su esposo Ever Melgarejo, que la ama un montón y le desea lo mejor en este día. Que la pase espectacular. Todos los que hoy están celebrando un añito más de vida con La Reina, 986. Felicidades. Por acá me dice Nora Richie, escuchando a La Reina, Alejandra Moreno, desde la Ciudadela 20 de Julio, Sandra Osorio. Por acá me dice presente con La Reina, la emisora que me pechicha.
1: Buenos días, Richie Peñalosa.
0: Buenos días, mi amor.
1: Bendiciones para ti, aquí está tu fiel oyente, Sandra Osorio, como Joaquín Guillén, siempre ahí, pegadita a la mejor emisora, La Reina 98.6. Richie, tenme cuenta para el ventilador.
0: Ventiladores.
1: Hace rato que no gano con ustedes, estoy pegadita y juiciosita mandando mis datos a diario.
0: Vale.
1: Oh, estas calor me tienen hoy estresada. No sé si será la presión que me queda.
0: Sí.
1: Ayúdame ahí, Richie, para tener este ventilador. Gracias.
0: Un besito.
1: A la mejor emisora. Yo sé que ustedes me van a hacer ese milagrito. Tu fiel oyente, Santito Osorio, Barrio Primero de Mayo, Soledad. Y regálame la canción después de tantos años de Jesús Manuel Estrada.
0: Ok.
1: Mis bendiciones, Richie.
0: Bendiciones, Sandra. Gracias por estar en sintonía de La Reina 98.6. También saludamos a esta hora. Me dice desde el barrio San Bernardo, quiero participar por el ventilador. Zulay Zambrano Avilés, gracias por estar escuchando a La Reina. Neil Blanco Martínez, le dice Richie, escuchando a La Reina desde Arroyo de Piedra en la panadería NG. Neil Blanco, aquí está también Olinda Figueroa, el propio Wilmar Lechuga, Paola Quirós, Pedro Blanco y Claudia están en la tienda La Economía. Le enviamos un fuerte abrazo. 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Alex Mesino también está escuchando la número uno del vallenato. Me dice, en Venezuela está Juan Parra, está de cumpleaños. Lo felicita su esposa Esperanza, de parte de sus hijos, de parte de su vecino José, de parte de Yerlenis y el señor Alex. Estamos en sintonía, me dicen, desde Venezuela, escuchando a La Reina también 98.6. Felicidades a todos los que hoy están de cumpleaños.
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0: Felicidades a todos los que hoy celebran un añito más de vida. Aquí está el jilguero. Esta se llama Por Volverte a Ver. 3 de la tarde, 44 en tu radio, la emisora del Valle.

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0: Bueno, Silvestre Dangonas, esto se llama Mi Propia Historia a las 4 de la tarde con 19, 4 de la tarde 19, en La Reina 986, la emisora del vallenato en Colombia, la emisora que te pechicha. Dos de los grandes artistas de la música, ayer se reunieron, se vieron, compartieron. Ayer fue el bautizo del hijo de Peter Manjarrés aquí en la ciudad de Barranquilla y contó con la presencia de Silvestre Dangón como padrino de Pedro, el hijo de Peter, así que ya oficialmente son compadres Peter Manjarrés y Silvestre Dangón. Se llevó a cabo también una recepción. Luego del bautizo se llevó una recepción en un importante restaurante de la ciudad de Barranquilla, en Manuel. Restaurante Manuel, que queda ahí en la carrera 55, entre 74 y 75. Allí se llevó a cabo la recepción, el bautizo del hijo de Peter Manjarrés, y con la presencia obviamente de su padrino Silvestre Dangón. Así que estuvo Silvestre ayer acá en la ciudad de Barranquilla, ya bautizando a Pedro. Contó además con la presencia de un gran artista como lo es Wilfred Castillo, amenizó la fiesta con sus canciones. Así que ayer estuvo de visita y haciendo lo correspondiente Silvestre Dangón y Peter Manjarrés, son compadres ya oficialmente. 4 de la tarde 21 minutos, 4 de la tarde 21 en La Reina 98.6, la emisora del vallenato en Colombia, la emisora que te pechicha. 360-55-55 y 321-78-29 86. Saluditos a esta hora para Sebastián, Juan Sebastián Osorio, el fiel oyente de nuestra estación. Padre Giuseppe Hernández también está por ahí pegadito, me dice Richie. Hasta las 5 de la tarde estoy acá. Gustavo Adolfo Torregrosa, como siempre, en el Puerta a Puerta, Pibijay, Barranquilla. Zona del Bayón Saavedra, me dice, feliz tarde, escuchando La Reina desde Chiriguaná. Aquí estamos en Agroinsumos, pegaditos a La Reina. Un saludo para Adela. Mayerlin también está escuchándonos. Un abrazo para José Payares, para Hernidia, para Santi, para Sergio Payares Cantillo. Un abrazo para ellos. Por acá me dicen, Richie, hoy está de cumpleaños el tío William Huelvas en el barrio La Luz. Saludos de parte de Mayerlin Huelvas. Felicidades al tío y que la pase espectacular. Mari España, fiel oyente de La Reina. Andrés Sandoval también se reporta con Johnny Suárez, alias El Mamón. Ahí pegaditos. Evelyn Pérez Jiménez me dice, Richie, estoy aquí en el barrio El Bosque. Gracias por la sintonía, Evelyn. Heriberto Pérez me dice, desde la capital reporto mi sintonía. Un abrazo para Jonathan Torresilla, que también está escuchando La Mampana. Colócame una canción de Poncho Zuleta. Eneida, por acá dice presente. Richie, quiero ganarme el ventilador. Le damos un fuerte abrazo. También escuchando la número uno. Jaime Rafael Ibáñez me dice, hay que cambiar ese ventilador. Y un abrazo también para César Eduardo Pizarros. Está en Santoto. Me dice, yo escuchando la número uno del vallenato, La Reina 98.6. José Churo Díaz.
1: Moisés David.
0: Esta se llama Si Te Vuelvo a Ver. 4 de la tarde, 23 minutos. Son las 4 de la tarde, 23 en La Reina. Emisora del vallenato está al aire.

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0: El cacique Diomedes con esta que se llama El Sentir de mi Pueblo. Son las 4 de la tarde, 41 minutos, 4 de la tarde, 41. En la emisora del Vallenato en Colombia, la emisora que te pechicha dos seguidas. Del número 1, Diomedes, en la mampana del Vallenato 98.6. ¡Diomedes!
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0: 360-55-55 y 321-78-29, 986, nuestra línea. Ahí está habilitada, ¿eh?, para que le des play a todo ese vallenato que te gusta.
2: Carlito.
0: Carlos.
2: Esta sesión,
0: claro,
2: es para darnos gusto nosotros.
0: Claro, hombre, total, de ese gusto.
2: Tú y todas las personas que están aquí con nosotros.
0: De ese gusto, claro.
2: Esta canción, claro, es de mi grupo favorito.
0: Ah, ¿cuál es? Dígale, Carlos, ¿cuál es?
2: ¿Cuál es, no?
0: Sí, él sabe.
1: Grupo Firme.
0: Grupo Firme, ¿eh?
2: Y nos vamos a la verga.
0: ¡Hombre! ¿Cómo así, hombre?
2: A ver. De Colombia para México.
0: Bueno, ¿quién está ahí en sintonía? ¿Quién está ahí en sintonía con la reina 986, la emisora de vallenato? Hola, hola, hola.
3: Hola, acá de Montería.
0: Montería, hermano. Un abrazo.
3: Por el batallón, el cerro, hermano. Échese.
0: ¿Cuál?
3: Canastas en sueño, hermano. De Jorge Oñate,
0: claro.
3: Oye,
0: un abrazo.
3: Reliquia tan bella y tan linda. Habla con Daniel Vega.
0: Dani, gracias por la sintonía. Gracias por la sintonía. A ver, la gente de Montería.
2: No sé.
0: Por eso lo decimos. Es la emisora más escuchada del vallenato en Colombia. Confirmado por la plataforma Triton, que es la que mide todas las emisoras a nivel streaming. Bueno, saluditos a esta hora, me dice por acá Richie, escuchando la reina, y un feliz cumpleaños.
2: Lo que sea.
0: Hoy está de cumpleaños Nelly Hernández. Le deseamos el mejor de los días de parte de sus hijos, de parte de sus nietos, que siempre están ahí conectados con la reina. Mari Nails, le dice Richie, felicitaciones a la tía que se llama Carmen Ortega Vaquero. Hoy está de cumpleaños la señora Carmen Ortega Vaquero. Le deseamos el mejor de los días también, que pase un feliz cumpleaños. Abrazo gigante para ella. Un abrazo para Carmen Ortega Vaquero. Repito, hoy está celebrando un añito más de vida. Igualito que Ana Galindo me dice, Richie, llámame, quiero coronar el ventilador. Aquí estoy con la número uno del vallenato, la emisora que me pechicha. Guillermo también está por ahí pegadito. Me dice, buenas tardes, con la número uno del vallenato, Richie, estoy 5-8. Hola, hola, escuchando la reina en 7 de abril, una de Silvestre que se llama El Malcriado. Abrazo gigante por acá, me dicen, desde Tobío, Cundinamarca. Un abrazo para Telis Villa, que está en Barranquilla escuchando la reina. Le mandan un abrazo gigante. Ah, está de cumpleaños. Bueno, le deseamos el mejor de los días también a Telis Villa. Telis Villa, para ti, de parte de tus hijos, Milena, Rafael, de parte de Merlis, nietos, yernos, nueras y toda la familia, deseándole el mejor de los días. Neila, gracias por la sintonía también. Le enviamos un fuerte abrazo a Dusty. Le dice Richie, pegadito a la reina, a Dayana, la propia Pelaviejo, está en sintonía desde la oficina de tráfico en TSP. Gracias por la sintonía.
2: Otros cuerpos.
0: Lore me dice, escuchando a la reina, la familia Zambrano Ojeda, Juan Sebastián Osorio también me dice presente. El Flaco no la quita. Me dice, salúdame al Pepa, al Cajonero, Alex Serrano, el Camarada, siete mujeres, el rey del queso, al Perilla, el Flaco, todos en sintonía. César Oyola me dice, desde Planeta Rica, Córdoba, también escuchamos la reina 98.6. y Rubí Álvarez y César Oyola nos escriben desde Caucasia, Antioquia. Bueno, completica esta canción que hace Elder Dayan Díaz. Se llama Ya Supérame. Ya Supérame.
2: Carlito, esta sesión es para darnos gusto nosotros mismos también, nuestra máquina, tú y todas las personas que están aquí con nosotros detrás de cámara. Esta canción es de mi grupo favorito. ¿Usted sabe cuál es, no?
1: Grupo Firme.
2: Y nos vamos a la verga con ellos. De Colombia para México. Esto que dice...

Bueno, se llama No Puedo Olvidarlo. Lo hace el Binomio de Oro en La Reina. Son las 5 de la tarde en punto. 5 de la tarde en punto. Oiga, saluditos a esta hora para Rodrigo Alberto Castillo. Rodrigo Alberto Castillo Lucas está de cumpleaños en el día de hoy. Un abrazo gigante para él de parte de su papá, Rodrigo Castillo, y de parte de Yanira Lucas. En

0: Saludito a esta hora también para Jesús Alberto Ropero. Gracias por la sintonía, Jesús. Luisa Julio, dice con lluvia y todo, escuchando La Reina 98.6, la emisora del Vallenato. Wilmer Gutiérrez también nos escucha hasta ahora. Roberto Carlos, gracias por la sintonía. Me dice que hoy está de cumpleaños Lili Andrade de Gómez. Lili está hoy celebrando un añito más de vida, de parte de sus hijos, de parte de sus nietos, en el piloto de Malambo. Me dice, hay sopa de pato hoy, ave de corto vuelo.
1: Y entonces Julio me dice, Lili, la gasolina.
0: Nos escuchan a esta hora en Carolina del Norte. Un abrazo gigante.
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0: me dice, acá estamos, Juan Bula. Gracias por la sintonía, Juan. Saludito, a esta hora me piden la canción Dilo Nena de los Zuleta, por acá Dayana, Gabriela Carrascal. Me dice Alex Alejandra Carrascal, está en la ciudad de Orlando, en los Estados Unidos. También están escuchando La Reina, de parte de su hermano César Cheche Coco. Gracias por la sintonía. Edilma Enríquez, también te enviamos un fuerte abrazo. En sintonía, Samira Príncipe y Roberto Antonio Villar.
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0: Roberto Villa y Francis Loaiza. Escuchando ahí La Reina 98.6. Dice para mandarle un saludo a mi familia, la familia Villa Vázquez y Villa Ruiz. Y felicitar al compadre Santander Mártires. Mártires, está hoy cumpliendo años. No sé si es Martínez. Un abrazo gigante para él. Edinson Fontalvo, gracias por la sintonía.
2: Y en la...
0: ahí en Santoto con Niño el Mecánico.
2: Empresario.
0: Gracias por estar escuchando La Reina 98.

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0: Ahí están sonando Tres Mampanos en La Reina 98.6. Bonita del Cacique, que te vaya bien. Y vuelve a llorar. Tres Mampanos en La Reina, 5 de la tarde, 22 minutos.
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0: Mike Hernández. Así soy yo, ahí estoy ya.
2: 30 segundos para salir al aire.
3: Sí, ya voy.
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0: Sí, la estación del vallenato en toda Colombia. Te dice buenas, buenas.
4: Aquí en La Reina, Mike Hernández.
0: Así te saludamos, buenas, buenas. ¿Cómo están? Bienvenidos. A partir de ese momento, La Reina.
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0: Te complace La Reina. La tarea luego de las 5 de la tarde hasta las 9. Programarte todo el vallenato que tú programas. Marque la reiteración de términos en el WhatsApp de La Reina. El 321-7829-986. Lo habilitamos en ese momento para que reportes tu sintonía. Y también te recuerdo que nos ponemos al volante. Dirige Richie Peña 2, el bebé. Mike te acompaña. Terminando la tarde y arrancando la noche. De una, de 5 a 6. Ponte al volante con La Reina. Mándame la movilidad. Así que saludo al compadre David. David,
6: oye, Mayer, dale, mi hermano, buenas tardes. Buenas tardes, mi hermano. Buenas tardes. Le comento de que norte a sur, la 8, carrera 8 con Murillo, se encuentra cerrada. Okay. Al parecer ahí como por motivos de fluido eléctrico oído. La carrera 8 en esta hora, 5:12 de la tarde, perdón, se encuentra inhabilitada. Toca tomar vías alternas, tomar de pronto la misma 8, uh-huh. Bajando a la parte derecha o parte izquierda. La Murillo, negativo, viejo Mike. Y la lluvia esta que no ayuda. Y el semáforo negativo también. Imagino también que tiene que ser por el fluido eléctrico. No hay semáforo. Eso allá parece, mejor dicho, viejo, hay un arroz con mango y espagueti revuelto, mi hermano.
0: Bueno.

0: Atentos ahí en La Murillo, conductores, atentos conductores, sí, atentos, porque en La Murillo con la 8 hay complicaciones en el tema de la movilidad. Así que las recomendaciones para ustedes que van rumbo a la 8 en ambos sentidos, de norte a sur o de sur a norte, ¿ok? Ahí les dejamos el dato de parte de la reina 98.6. Bueno, ya estamos aquí.
1: ¿Cómo? ¿Qué?
0: Ya estamos aquí, muchachos.
1: Bueno, pues, que esta moda nunca se pase, porque bien.
0: Arranco así mi turno.

0: Oiga, puro empresario, Nati, ¿ah? 529, la reina.
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0: Bueno, cambia el reloj, 5 de la tarde, 30 minutos. Seguimos de 5 a 6 al volante con la reina, informándote. El retorno, la movilidad al volante con la reina, la emisora del vallenato. Murillo, Carlos Fontalvo, en la Murillo, ¿cómo estamos?
3: May, buenas tardes, mi hermano. Me reporto, WPB241, mi hermanazo, bendiciones y un abrazo. Ay, mi hermano, para reportar movilidad. Norte, sur, Murillo. Voy de norte a sur, Murillo. Ahí, a pesar de que llovió, hay carro bastante, pero va despejado, andando. En la 8, atrancón.
0: Sí.
3: Semáforo dañado, mi hermano.
0: La 8, atento.
3: Ese semáforo no sé qué, pero todo el día andado dañado. Dios mío. A trancón en la 8. Ahí en esa 8 para pasarla, ya te digo.
0: Trancón. Pedazo, ok.
3: Dale, mi hermanazo, borracho indio, mi compadre Mike.
0: Dale, Carlos, me dice, no te trancó, Mike. ¿Dónde?
4: Buenas tardes, Richie. Te informo, aquí.
0: Aproveche,
4: la
0: dígale.
4: 30, sentido norte-sur, de Plaza del Sol hasta Manuel Beltrán, está 0-0. No sé qué pasa, me tuve que meter por el Platanal. El Platanal está 5-5 en ambos sentidos. De ida y vuelta, y como el que va, sino como el que viene. Y para eso me complace con Me Deja el Avión de Diomedia, señores.
0: Listo, compadre. Muchísimas gracias por la información. Así es. ¿Dónde más?
5: Buenas tardes, Diomay. Su tío Eber Hernández.
0: A ver, ¿qué dice mi tío?
5: El tráfico aquí por plena 30.
0: La 30. 30
5: con 41, a pleno mercado. Está fluyendo el tráfico, bastante agua, pero está fluyendo aquí en la camioneta placa blanca. Eber Hernández en sintonía con la reina.
0: Listo, ahí va el tío Eber Hernández en la camioneta placa blanca, me dice la 30. El mercado no tiene ningún problema en este momento, llueve un poco, serena, pero hasta ahí.
6: Okay. La reina te complace.
7: Sí, estoy tragado.
0: Envíame tu reporte de movilidad. Vuelvo en 3 minutos 50 segundos con mucho más. Porque de 5 a 6 estamos al volante con la emisora del vallenato.
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0: 5:35 minutos, continuamos en el reporte de movilidad, regresando y complaciendo a los oyentes. Aquí están los conductores a esta hora de la tarde. Hoy otro punto, Jorge Torres. ¿Cómo estamos, compadre? Bienvenido.
1: Hola, compadre Mayer Hernández, reportándose el popular Omarela, mi hermano. Oye, mi hermano, como siempre, reportando la movilidad aquí, mi hermano. Oye, mi hermano, con este tema de la lluvia, muchos semáforos que quedaron sin luz, está el semáforo de la cordialidad.
0: Atentos.
1: Con San Martín, sin luz, mi hermano, y el trancón está al 100, mi hermano, al 100. Oiga, y que pueda desviar, que desvíe. Sao Macarena, por acá por todos lados, si está despejado. Sao Macarena, por todos lados, si está despejado. Oye, cordialidad con la vía despejada.
0: Ok, listo, compadre. Muchísimas gracias, cordialidad. Con San Martín, entrada y donde está la Supertienda Olímpica en toda la esquina. El semáforo está sin energía eléctrica. Así que tenga la paciencia ahí porque se forma el trancón. El nudo es impresionante. Me informan a esta hora, ¿ok? Voy a otro punto, hola.
2: May, buenas tardes, ¿cómo estás? May, reporto movilidad. Cordialidad contra el bosque. Sentido Barranquilla Galapa. Bastante congestionada, yo, May.
0: Dale, compadrito, otro punto, hola.
3: Pero sí, muy buenas tardes, May. Muy buenas tardes, May. Hermano May, la movilidad aquí es en la 38.68, May. 38.68, o sea, digamos que norte-sur, del norte hacia el centro, May. Ahí hay mucha precaución ahí, los que vayan pasando por ahí, May. Ahí hubo como un líquido derramado ahí en la vía, ahí en toda 38.68. Es más, hay una Carolina así como estrellada hacia el andén, pegada al andén. Por cuestiones del líquido, un taxi también se cae y se choca con otro. Entonces, a que tengan precaución los que vayan bajando ahí. Ahí está un atranconcito con mucho cuidado al frenar porque se les desliza el vehículo. Esa es la movilidad aquí en el momento, May. Y subiendo desde la 38 hacia la 76 también hay un nudo. Va corriendo por ahí el nudo de Omay. Omay, y para ahí pasando esto y este serenito y esto... Por lo que sea ahí, llévate mis hojas secas y los recuerdos que más te hiera. Y sigamos siendo felices, ¿qué dice? ¿Qué los dice?
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0: Acompáñame.
1: Y así recordamos a Miguelito Morales con ese buen clásico llamado Acompáñame aquí en La Reina. Acompáñame. La emisora del vallenato, la que en esta tarde y noche
2: La Reina te complace.
0: ¡Ay, mi vida!
1: A ver, compadre, yo
3: te lo
1: ¿qué dice, compadre? Reportando
3: sintonía.
1: Ajá.
3: Por favor, me puede complacer un vallenatico de Farucho. Se llama Camino Abierto.
1: Camino Abierto de París.
4: Hey, viejo May, mi hermano. Dígame. Buenas tardes. ¿Qué más, viejo May? Por aquí, reporte sintonía. Para usted, Doña Vela, aquí, sintonía 1A.
3: Sirve los borrachos indios. Paso, activo aquí de Chiriguaná César, para decirnos complace con la canción La Pena de Soldado, del gran
4: Cacique Diomedia.
1: Listo. Ese lo podemos colocar ahorita, los tres pampanos de Diomedes Díaz. Tres mampanos a las 6 de la tarde, ¿oíste? Quédate ahí pegadito, compadre. No te muevas de la sintonía, hola.
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1: Dale, buen clásico, ahorita lo sonamos. Ese sería segundo mampano en La Reina, ahorita a las 6 de la tarde, ¿ok?
7: ¡Oye, May Hernández!
1: ¡Dímelo, cantor!
7: ¡Sírvelo! ¡Sírvelo! Un poquitico, vaya. Te lo dice el Derdayán, el cantor.
1: Listo, cantor, aquí está el Derdayán Díaz, esto se llama El Interior.

0: Ese buen clásico se llama El Mejor No Decirlo, aquí en La Reina, la emisora del vallenato.
1: Buenas.
0: Buenas, 5:58 minutos, voy a la pausa, pero antes voy a saludar a Lena Robles.
2: ¿Cómo está, señor Mike?
0: Para mí seguirá siendo Silene Robles porque yo la conozco desde que estaba peladita.
2: Lo que pasa es que yo le conté a usted que yo tengo un problema de identidad por culpa de mis papás.
0: Ajá.
2: O sea, mi familia, mi mamá que me puso el nombre, ella no quería que me llamara Silene, sino Silena. Y mi papá quedó a cargo del registro, ella se fue al baño y ahí quedó. Él quería Silene y entonces me pusieron Silene, pero realmente mi mamá, para llevarle la contraria toda la vida,
0: ajá,
2: me llamó Silena.
0: Y toda, y ahí están familia juntos todavía llevándose la contraria, ¿verdad?
2: Exacto.
0: Bueno, ahí está.
2: Así es la vida.
0: Bueno, ya nos van a contar un día como hoy. ¿Hoy es el día de qué? Oiga, no, dígame qué día es.
2: Oiga, hoy es el día contra la rabia. Y usted sabe que ese tema a mí me gusta.
0: El día contra la rabia.
2: Sí, señor.
0: Vamos a hablar de eso luego de las 6 porque le tengo 3 mamparos que vienen a continuación.
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0: Apenas termine la pausa, voy a iniciar con ese clasicazo. Espérate un soldado. Me han pedido otro de Beto Zabaleta. Este, por ejemplo. Me faltaría uno, así que prográmalo aquí en La Reina.
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2: En La Reina son las 5:59 de la tarde. 5:59 en La Reina.
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1: Uy. Ese clásico es el primero de los tres mamparos de La Reina 98.6. Álbum Los Profesionales, 1979, caramba. Fue publicado, este álbum salió al mercado discográfico un 25 de junio de 1979. ¿Usted dónde estaba, Silene?
2: 1979, sí, ¿dónde estaba? No existía yo ni siquiera.
1: Ahora va a decir que su papá tampoco había nacido todavía.
2: No, mi mamá no.
1: ¿Todavía
2: mi
1: nacido?
2: Papá sí, pero mi mamá no.
1: Ajá.
2: O sea, yo no, ni por ahí. O sea, yo ni siquiera existía yo.
1: O sea, me va a decir ahora que su abuela tampoco había nacido.
2: Ah, no, mi abuela sí. De hecho, existía la alta probabilidad de que yo no existiera. Mis
1: ¿por
2: papás
1: qué?
2: Ni siquiera se conocían. Mis abuelos sí se conocían, pero mis papás no. Entonces, ¿cómo iba a estar yo por ahí? No, ni siquiera.
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1: Una canción de cantina esta. Una canción de estadero, de picó.
2: Una canción que, así uno no esté despechado, uno vive un despecho imaginario.
1: Sí, total, con esta canción de Beto Zabaleta, de la autoría de Rafael Manjarres, el mismo que compuso, por ejemplo, Benditos Versos, Desenlace. También escribió

0: Dígalo, esto es una canción que, señorita, por favor.
1: Una canción, aquí están diciendo pica garganta.
0: Pica garganta. Totalmente.
2: Tres, tres, man, paro. Tres, tres.

0: Silvio aquí en La Reina, la emisora del vallenato. ¿De qué, Silvio? Silvio no sabe.
1: La Reina, la emisora del vallenato. Te lo dice Silvio Brito.
0: Ese chiquitico.
2: Oiga, que por cierto va a ser homenajeado en el Festival Nacional de Compositores en San Juan del Cesar.
0: Sí, señorita.
2: En La Guajira.
0: Totalmente, al lado de otro grande.
2: Alfredo Gutiérrez.
0: El maestro Alfredo Gutiérrez. ¿Y el Festival Vallenato para cuándo?
3: ¡Ay, ay, ay! ¡Buena, buena!
2: A usted le gusta un bocho.

0: ¿Usted cree que a mí me gusta el bochinche porque estoy diciendo que para cuándo el homenaje a Alfredo Gutiérrez?
1: Yo siempre he pensado, usted es al bochinche lo que el chivo es a la, a los patacones. Así que eso, usted ya nació para eso.
0: Hablando de bochinche, vio a Silvestre Dangond en el bautizo. Hablemos de un poquito de bochinche, hágale pues.
1: Oiga, después de tantos años, después de tanta rivalidad, como él mismo lo publicó en sus redes sociales.
0: Aunque a veces la rivalidad también la creaban los mismos seguidores. Por favor, por favor.
1: Todavía se ve. Ajá. Pero esta vez, ya después de tantos años, Silvestre Dangond y Peter Manjarrés por fin son compadres en el día de ayer.
0: Eso, ellos se habían prometido eso hace muchos años, ¿yo?
1: Sí. Después de toda la ¿cómo se llama? El rifirrafe que se había formado entre el piterismo y el silvestrismo, pues ya.
0: Vamos a devolvernos 20 años atrás. 20 años. Un poquito más. Unos 23 años. Porque hay que hablar por allá 2004, más o menos, que es cuando pasa lo que siempre la gente recuerda de Peter y Silvestre, fue en Ciénaga Magdalena. Eso es lo que está siempre en el bochinche de la gente.
1: Fue una de las de las enfrentamientos más fuertes.
0: Claro, ¿usted se acuerda de esa época, Paul? ¿Usted dónde está? ¿Dónde?
1: Fue una, o sea, vea, yo me acuerdo, yo estaba muy peladita y me acuerdo que eso.
0: Dos.
1: ¿Cómo va a ser? Yo estaba tan pequeña, pero me acuerdo en ese momento que vendían los DVDs y uno ponía eso y ese era la repítelo y repítelo y repítelo. Yo no nunca se me olvidan las palabras de Silvestre.
2: Esa fue la época del VCD.
0: Sí.
2: Que vendían en el centro los CD y había un CD específico de la pelea, del bochinche entre Peter de tarima a tarima. Esa fue esa época.
0: Sí, época espectacular. Dos tarimas.
2: En esa época se usaba el famoso mano a mano de la nueva ola.
0: Dos tarimas frente a frente en unas fiestas en Ciénaga Magdalena. De un lado Peter y de otro lado Silvestre. Ambos estaban gorditos.
2: Bastante.
0: ¿Se acuerda? Bastante gorditos. Y bueno, sale Silvestre y le dice que le echa gasolina a ese rancho. O sea, eso fue fuerte. Eso fue fuerte y lo trató de marí, todo. O sea.
2: Contado me han que en la vía se iban a dar trompa. En la vía se estaban esperando. Luego del toque.
0: Y mire, hoy por hoy, años después, el mensaje de Silvestre Dangond, muy bonito.
1: Sí, señor.
0: Dice Silvestre a través de su publicación, porque él lo montó la foto. Dice, cuando la sanación, la confianza y el respeto se unen, todo se transforma. Hijado, Pedro, el compromiso es para siempre. Bonito mensaje, ¿eh?
1: De hecho, ayer, todo esto ocurrió ayer domingo. Estaban reunidos Silvestre, la familia de Tata, la familia de Peter, celebrando el bautizo del pequeño Pedro.
0: Les voy a hacer un recorderis de algo. No sé si, si de pronto ustedes no lo tienen en la memoria.
3: ¡Pedro!
0: Pero en algún momento Peter y Silvestre grabaron, por ejemplo, esta canción.
3: Es que las mujeres tienen, una cosita que yo no iba a dejar.
0: ¿No se acuerdan? No.
2: Sí, claro.
0: Sí, se acuerdan. Sí, ahora. Claro.

0: Así como decía Richie el sábado, Silvestre tiene de moda las bufandas ahora.
1: Pañoletas.
2: Las pañoletas,
0: perdón, ese que la bufanda, las pañoletas.
2: Las pañoletas y buzo de moda los hombres calvos.
0: Sí, ahí va un calvo por ahí
2: ya. Sí, ahora ya se cree, no, mira, estoy como Silvestre. No,
0: pero Richie es calvo hace rato.
2: No, pero Richie
0: Omar Barro es calvo hace rato.
2: No, porque no estamos hablando de eso.
0: Omar Barro, nuestro amigo de deportes.
2: Sí, yo sé.
1: Es calvicie hereditaria.
0: Ah, ok.
1: Exacto. Esta es inducida.
2: Exacto, ya los hombres ya dicen, no, yo voy a hacerme el corte de Silvestre. Porque Silvestre se rapan todo.
0: ¿Y a usted le gustan los calvos?

0: ¿A usted le gusta la calva?
1: Sí.
0: De vez en cuando le gusta la calva.
1: De vez en cuando, cuidado. Hay que variar.
2: ¡Vaya cosita! ¡Compadre Peter! ¡Que nos tiene loco! ¡Loco! ¡Loco!
0: Bueno, 6:25 minutos en la red. Vamos con una canción de Iván Villazón, Canchonzota. ¿Sabe cómo se llama esta?
3: No juegues conmigo
1: en el nombre de los hombres.
0: No juegues conmigo se llama.
1: Por el nombre. No sabía que era el nombre de los hombres.
0: Ah, muy bien.
1: Ahora sí.
0: No sabía que no juegues conmigo es el bonus track del CD. Vaya, ¿cómo les parece?
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0: 6 de la tarde, 36 minutos en la Reina 98.6, aunque no quieran. Se llama ese buen clásico, el cacique Diomedes Díaz. Bueno, Silene Robles, un día como hoy que tenemos, a ver.
1: Oiga, hoy en el mundo se celebra el Día Internacional contra la Rabia. Y no precisamente la rabia del perro, sino la rabia del ser humano. Oye, porque se celebra el 28 de septiembre esta fecha para recordar al científico Louis Pasteur.
0: ¿Qué fue lo que hizo él?
1: Uno de los que creó la primera vacuna contra la rabia.
0: ¿Habrá algún tema, alguna vacuna
1: ¿contra qué?
0: Para que la mujer no coja tanta rabia con uno?
1: Ay, oiga esto, porque
0: ¿usted cree que hay cositas por ahí que se pueden solucionar, Paul?
2: O sea, usted está diciendo que la mujer sufre de mal de rabia.
0: No, que le da rabia con cualquier cosa así.
1: Sí, ¿cómo no?
0: ¿O no?
2: Ajá.
1: ¿Y qué más, Fabe?
2: Recuerde que las mujeres sufren de dos rabias.
0: ¿De cuáles?
2: Una mental y una...
1: ¿Una qué?
2: Una más abajito.
0: Le da rabia por todo.
2: Sí.
1: ¿Está viendo usted? Uy, no. No hay una vacuna para que la mujer deje de tener rabia, pero sí hay algunas cositas que pueden hacer que uno le baje un 16.
0: Por ejemplo,
1: a la rabia.
2: Una transferencia.
1: Oígame, sí. Eso, créanme, la transferencia y la comida. Eso a uno le quita la rabia enseguida.
2: Usted está rabioso con su mujer, usted le transfiere $1,000,000 al Negui y ya.
1: ¿Sabe cuál otra?
0: Se le pasa la rabia, ¿verdad?
1: ¿Sabe cuál otra? Que hagan lo que uno diga. Si hacen lo que uno dice, pues...
0: Se le quita la rabia.
1: Exacto.
0: Pero no está recomendando cosas tan buenas porque no todo el tiempo no puede ser así.
1: No, mentira. Pero sí hay cositas que a uno como mujer lo pueden ayudar. Bueno, no solamente como mujer, sino también a su pareja lo pueden ayudar a bajarle esos niveles de rabia. Y es uno, aprender a no discutir cuando uno está demasiado molesto. Yo creo que para pelear...
0: Uno cuando dice las cosas con la cabeza caliente...
1: Sí, para pelear se necesitan dos y lo mejor es que si usted tiene la posibilidad de retirarse de la pelea, hágalo.
0: Pero si uno se retira es peor a veces.
1: Pero uno sabe en qué momento hacerlo. Lo que pasa es que ustedes los hombres también son un poquito imprudentes.
2: Le voy a dar una táctica
0: que le daba
2: mi abuelo. La mejor pelea es la que no se echa. Oye, entonces, si usted está discutiendo con su mujer y su mujer le dice, ya cállate, no hables.
1: ¿Vio? Hacer lo que uno quiere.
0: Y después le dice, ajá, ahora te quedaste callado, el mudo, pues.
2: Ahora le tengo otro truco. Si usted va a comprar un mueble y si usted sabe que la mujer quiere el mueble color café, usted diga que el negro, ella va a escoger... El
0: café.
1: El contrario.
0: Ah, ok, sí.
1: Porque
0: sí,
1: a uno
0: sí,
1: le
0: sí.
1: gusta llevar la contraria.
2: Y entonces usted le dice, bueno, sí, mi amor, tú quieres el café, di que es el negro. Para que ella escoja
0: bueno,
2: el café.
0: Bueno, ¿usted cree que realmente, así como el café ahora de Silene que casi se cae? ¿Usted cree que es verdad esas cosas que a veces las mujeres...
1: Yo creo que a veces
0: no le hacen caso a las opiniones de los hombres?
1: No, yo digo que
0: en ciertas cosas.
1: Creo que es más algo más involuntario.
0: Yo veo muchos videos a veces que están, por ejemplo, en un supermercado escogiendo una manzana y el hombre le entrega una manzana. Ella dice que no y vuelve y le entrega la y le pone la manzana al ladito para que ella la coja y si la coge. O sea, es una cosa rara a veces que pasa también con las mujeres y los hombres. Ah, me gustaría saber qué opina nuestra compañera Dana Chávez, que en minutos la tenemos con el tema de noticias aquí en La Reina. Dana, bienvenida, ¿cómo estamos?
3: Hola, hola.
0: ¿Qué opinión tiene usted, por ejemplo?
3: Sobre si le llevamos la contraria siempre a los hombres.
0: Ajá.
3: No, hombre, no.
0: No.
3: No, yo creo que no. O sea, lo que pasa es que estoy un poco en desacuerdo con el tema de que a nosotros nos gusta que hagan lo que queramos. Porque a veces, a mí por lo menos me gusta que tengan iniciativa. O sea, yo no quiero decirle a mi pareja o a la persona que está conmigo qué es lo que tiene que hacer. Me gusta que tengan iniciativa de que si ya me conocen, bueno, ya sabes que no me puedes hacer correr por eso. Por ejemplo, ¿para qué me voy a yo desgastar diciendo algo que no?
0: Mucha gente en la tarima. Ahí.
3: Y en el tema de la contraria, a veces es algo involuntario, pero no siempre se da. O sea, lo que pasa es que también los hombres están a la defensiva, siento yo, con que ya les vamos a llevar la contraria porque todo lo hacen mal. Y también tienen el preconcepto aquí en el que ya los van a regañar porque algo hicieron mal. Hombre, hagan las cosas bien.
0: O sea, mucho princeso últimamente, ¿ustedes creen? Como le dicen en redes ahora.
1: Hay bastante.
0: ¿Demasiado princesos?
3: Ay, bastante. Sí, se están multiplicando muy rápido.
0: Sí, ¿en serio?
3: Sí, la verdad que sí. Se están multiplicando bastante rápido.
1: Muchísimo.
3: Sí. Me ha tocado.
0: ¿Me ha tocado princesas últimamente?
3: Sí. Ah, bueno, a mí no, gracias a Dios.
1: Horrible. Y es ahí donde uno dice, le toca a uno sacar de esa energía masculina, como le llaman, para poder poner bien la casa en orden, porque si no, lo coge el gereguere.
0: Bueno, ¿sí saben por qué esta canción se volvió viral el fin de semana? Porque la IA hace que uno muestre varias cosas, ¿verdad? Menos mal que James estaba ahí
1: para poder
0: grabarle la canción a Diomedes Díaz. ¿Cierto, cacique?
4: ¡James! ¡Grabame esta canción!
0: Hey, la gente se inventa baila. Es una de las imágenes más virales del momento. Esta donde está el cacique en una estudio de grabación y James lo está grabando con el celular.
1: Bueno.
0: Por eso, menos mal que James estaba ese día. ¡Menos mal, James!

6:42 en La Reina. En 4 minutos volvemos con el minuto de noticias, que está buenísimo en el día de hoy. Muchas cosas han pasado en esta tarde, mañana, y lo que viene de esta noche con La Reina, la emisora del Vallenato.

0: Eso se llama Enamórate de mí, Lena Robles, de las canciones que están sonando muy bien por esos días.
1: Sí, señor.
0: Esa de Karen Lizarazo, ¿ah?
1: Sí, señor, ya entró a las finalistas este sábado en el top número 10. Ahí lo pueden escuchar. Muy buena y está haciendo tendencia en redes sociales.
0: Ah, en la página web yo entro y están las finalistas ahí.
1: Sí, claro.
0: Ok, perfecto. www.lareinadelvallenato.com
1: y también pueden seguir todo el conteo completo los sábados. Publicamos ahí la imagen con cada una de las posiciones de los artistas que suenan en La Reina.
0: Bueno, y nos alegra muchísimo por Karen. Y le cuento que Karen Lizarazo, atención, Dana Chávez y Paul, Karen y Jorito Celedón van a estar el próximo fin de semana en la noche de centro. Hay dos días. Ahorita vamos a averiguar bien para que la gente se programe. Va a haber un show donde hay varios artistas invitados con una banda, una big band atrás. Y ellos cantando, me imagino que una o dos canciones. Ya le voy a averiguar sobre ese tema. Va a ser ahí en la Plaza de San Nicolás ese fin de semana, ¿vio?
1: Sí, por ahí sí me
0: enteré. ¿Te lo alcanzó a ver algo?
1: Sí, sí me enteré que va a ser, van a estar uno de los ganadores del concurso Talento de Barrio.
0: Así
1: ahí
0: es.
1: Interpretando canciones también con ellos.
0: El Talento de Barrio que fue muy exitoso el pasado fin de semana ahí en el Cubo de Cristal en el Malecón del Río. Bastante asistencia de la gente. Y, Paul, ¿quién fue el ganador? Me recuerda rapidito, por favor, para darle la bienvenida a Ana Chávez.
2: El ganador fue un muchacho, se llama Eli García. No tiene vista, un muchacho ciego de nacimiento, tengo entendido. Y pues tuvo una excelente presentación. Canta género salsa.
0: Yo lo vi, yo lo alcancé a ver. Estaba vestido como de plateadito, azulito, ¿ah? Sí, claro, qué bueno. Qué bacano, va a tener el apoyo de la alcaldía, de parte también de los productores de Divaloquín, de la ciudad de Medellín y músicos también, me imagino, de la costa.
2: Sí, se ganó una producción, había gente muy importante de la Sony, de la Warner, de Universal, de Virgin Música. Y aparte del muchacho que se ganó el premio principal, Eli García, hubo dos personas que se ganaron bonos de las disqueras por $5,000 para trabajar la música.
0: Qué bueno, bacanísimo.
1: Ya le tengo el dato para que se vean programando. Efectivamente, vuelven las noches del centro. Uh-huh. Se llama Barranquilla Grande Big Band.
0: Así es.
1: Ahí estarán no solamente Jorge Celedón, sino también Karen Lizarazo y otros artistas más como Yuri Buenaventura. También Cimarrón, Pacholo Big Band, en fin, un buen plancito para programarse en la Plaza de San Nicolás.
0: Va a estar buenísimo el fin de semana, va a estar bueno.
1: Así que ya sabes, va a ir.
0: Sí, claro, hay que ir a hacer contenido, por favor.
1: Pero por supuesto.
0: ¿Que no? Ya yo la patrociné con nuestro director Ricky Peñalosa, ¿vio?
1: Ah, qué bueno.
0: Ya está patrocinada para que vaya.
1: Perfecto, me parece excelente.
0: Entonces, Jorgito Celedón va a estar
1: y
0: presente.
1: Karen,
0: sí. Karen Lizarazo y otros artistas también de música tropical.
1: También están también Yuri Buenaventura.
0: Yuri Buenaventura es un artista de Cali.
1: Sí, señor.
0: No, de Cali.
1: También estará la Cali Big Band, estará Casa Blanca Big Band, Quique Big Band, Pacholo Big Band, mejor dicho.
0: Los Big Band.
1: Los Big Band.
0: Eso es completamente gratis ahí en la noche del centro, en la Plaza de San Nicolás. Ahí usted tiene que llegar temprano para que pueda acomodarse en un sitio que acomodan. Hay seguridad a lo largo de las cuadras, alrededor también, para que la noche y la gente pueda disfrutar algo buenísimo. Parqueaderos también habilitados, zona de comida, mejor dicho, para que le pase bien. 6:53. Dana, dame 4 minutos 30 segundos para ir con el tema de noticias aquí en La Reina 98.6. Regáleme un aplauso para Dana, por favor, uno solito.
1: Uno solo.
0: Eso, muy bien.
1: Yo
0: que volvió
1: usted,
0: con las noticias
1: en minutos.
0: Usted
1: no doy. No
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1: 6:58 PM. Quiero aprovechar ahora sí para saludar a Dana Chávez del Servicio Informativo de Emisora Atlántico y La Reina 98.6 con el tema de las noticias. Dana, bienvenida. Lluvias, trancones, falta de fluido eléctrico en algunos semáforos en la ciudad.
2: Ches, hasta que me da el espaciecito, oiga.
1: Sí, teníamos sí, algo ya, ahí pendiente.
2: Claro, me tenían espera.
1: Bienvenida.
2: Sí, gracias. Bueno, le cuento que efectivamente un fuerte aguacero se registró en la ciudad de Barranquilla la tarde de hoy, desde la 1:00 PM, como hasta eso de las 4:00 o 4:30 por allí. Obviamente varias emergencias, arroyos, todo. Hasta ahora nada como fuerte que pudiera uno decir lamentable, por así decirlo. Sin embargo, se registró una situación que ya se ha vuelto bien recurrente, uh-huh. Y es el tema de los enfrentamientos por el tema de lluvias, cuando salen estos chicos a tirarse piedras y todo este asunto. Pues a propósito de eso, la alcaldía de Barranquilla anunció la implementación del plan lluvia para evitar enfrentamientos de jóvenes durante los aguaceros de la ciudad, y la iniciativa se viene ejecutando desde la Oficina para la Seguridad y Convivencia de la mano con la Policía Metropolitana. Entre los sectores priorizados están sectores de La Paz, Ciudadela 20 de Julio, Bella Arena, Circunvalar, entre otros. Según la información del distrito, en la ejecución del plan se envían promotores de convivencia y uniformados de la policía a los sitios priorizados. Hoy no se reportó un incidente de estos, pero ya se sabe que siempre que llueve pasa algo.
1: Desafortunadamente.
2: Sí, terrible. Y la gente se Dana, queja porque es afectada.
1: Sí, perdón que le interrumpa un momento, pero desafortunadamente las personas van, póngale usted, va lloviendo bicicleta, moto, van en su vehículo particular y no solamente van luchando contra las fuertes lluvias, sino que también tienen que tener cuidado porque estas bandas están lanzando piedras unos contra otros y, bueno...
2: Sí,
1: complica la situación para la gente que va caminando, que va rumbo a su casa, por ejemplo.
2: Estos jóvenes uh-huh. Tienden a lanzarse piedras y afectan viviendas, afectan vehículos y todo eso. Pues bien, la alcaldía por eso lanza este plan lluvia para prevenir que esto suceda. Hoy no he recibido reportes hasta el momento de que eso sucedió. Sin